0: Ellos son Reik, a esta hora están con nosotros en Radio Tiempo, Radio Tiempo Todo el Tiempo. Esto es Tiempo de Luna, deseándote cosas bonitas, como por ejemplo que recibas la sonrisa de los tuyos al llegar a casa. Por ejemplo, como un abracito de mamá, es perfecto para estos días. Un meneíto de colita de tu pelodito, eso es una bendición hermoso. De Dios. Así que te deseamos que te pasen cosas maravillosas, tan grandes que no tienen precio sino valor. Bueno, mi querida Caro Prada, estamos aquí en Tiempo de Luna y tengo una preocupación más bien. Yo he notado que en esta época de Copa, en esta época de partidos, existen dos tipos de personas. Los que siempre están como atentos a todo lo que pasa en el partido, ¿cierto? Uh-huh. Y también están los como que le están preguntando a uno, oiga, ¿cómo va el partido?
1: No vaya a ser usted los del segundo grupo.
0: No, pues mire, no, obviamente no. Ponga más bien cuidado, Caro, lo que le voy a decir. 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
0: Ya lo saben, esta es información que llega a tiempo con los 105.9, son las 7:08 minutos, escuchas Tiempo de Luna.

0: Angel Blue le canta a su evolución, le canta a la mujer que es, a lo que le ha tocado pasar para llegar a donde está. Y todos deberíamos celebrarnos, claro, las victorias internas que tenemos, los buenos momentos que tenemos. Eso hay que celebrarlo. Hay que vivificarnos y también aplaudirnos internamente de vez en cuando. Te aconsejo que lo hagas.
1: Sí, hay que también agradecer por todo lo que nosotros logramos y ver el atrás y decir, uy, ¿sabes qué?
0: ¿Cómo lo hicimos?
1: Lo logré, lo estoy logrando, estoy trabajando para lograrlo y me siento muy orgulloso porque es que hace un año, hace dos años, hace cinco años no era la persona que soy el día de hoy y no tenía lo que al día de hoy tengo, así que agradecernos también hace parte de nuestra vida y nuestro día a día.
0: Literal, eso está bien, así que te aconsejamos aquí desde Tiempo de Luna que te agradezcas y que te celebres también todo lo que has vivido y lo que has superado. Avanza la noche, 7:26, escuchas Radio Tiempo todo el tiempo.

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0: encanta. Morat y Silvestre Dangond. Colombia siempre presente con Radio Tiempo 105.9 y Colombia también presente en la Copa 2026. Este viernes jugará frente a Ghana y esperemos que, como su nombre lo dice, Colombia gana.
1: Que Colombia gane, obviamente le vamos a estar enviando la mejor energía. 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Así que te esperamos con los brazos abiertos. 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

0: Ya se fijaron en la hora, es momento de que nos convirtamos tú y yo y todos los oyentes Radio Tiempo en navegantes de la noche. ¿Y qué tal la pasaron hoy martes? ¿Cómo fue regresar a la oficina luego de un puente festivo? ¿Cómo fue volverse a reunir con tus amigos que no veías desde hace algunos días? ¿Cómo ha sido ese regreso a nuestras labores? Bueno, espero que haya sido en compañía de Radio Tiempo 105.9 y recuerden que como cada noche, al finalizar el día, llegan Navegantes de la Noche para que juntos soltemos esas cargas del día, para que disfrutemos un poco más de nosotros mismos, para que podamos proyectar otras cosas maravillosas en nuestra vida. Te doy la bienvenida a Navegantes de la Noche. Yo soy Liz Marulanda, es el Liz con doble S. Te acompaño con la dirección y la programación de John Jairo Silva y estoy lista para que cada canción se convierta en nuestra banda sonora, para que cada canción la cantes a todo pulmón, para que disfrutes de las últimas horas de este día y por supuesto logremos que esta semana de principio a fin sea memorable. Oficialmente bienvenidos, ya juntos somos Navegantes de la Noche.
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0: Escuchas Navegantes de la Noche. Hoy quiero que juntos realmente nos unamos alrededor de una situación que nos une como Latinoamérica, que nos une como pueblo, que nos une como una sola nación, aunque seamos de diferentes lugares del mundo. Miren, hay un momento en Venezuela que no queremos vivir ninguno, que incluso han generado momentos y pánicos, también mucha ansiedad entre muchas personas al pensar que esa situación podría pasar en cualquier lugar del mundo. Pero es el momento de que tú y yo nos pongamos una mano en el corazón y decidamos apoyar a nuestro país hermano Venezuela, a nuestro vecino. Y es muy importante que tú lo hagas. Hay muchas fundaciones, muchos lugares que están haciendo esa recolección de víveres para ellos. Pero yo creo que tenemos que ir un pasito más allá. Y hay una canción de Alejandro Sanz que me encanta porque dice que dar de lo que te sobra nunca fue compartir, sino dar limosna. Y hoy esa invitación es para que tú y yo lo hagamos de todo corazón, para que no sea lo que nos sobra, sino para que compartamos de eso que realmente tenemos. A través de nuestro Instagram les hemos dejado un post fijado donde, por supuesto, nosotros también nos unimos a esta gran campaña mundial para apoyar a Venezuela. Que no se te olvide que este es un espacio para todos y que todos de verdad nos podemos unir a todo lo que está viviendo Venezuela, que no solamente es doloroso para los seres queridos, sino que también pues nos deja una huella imborrable de todo esto. Les cuento entonces que este es el momento para que ustedes lo hagan. Ya saben, a través de nuestro Instagram, te lo dejo para que ustedes entonces también vayan y compartan ese granito de arena. Ya saben, vamos a apoyar a Venezuela y lo podemos hacer a través de la cuenta bancaria de la vivienda que está fijada a través de nuestra cuenta en Instagram.
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0: navegantes de la noche. Bueno, muchas gracias a todos los que a través de Radio Tiempo y de la Organización Radial Olímpica se han unido para apoyar a Venezuela. Seguimos entonces uniendo las fuerzas de todos, no solamente en Latinoamérica, sino en el mundo, para apoyar a nuestros vecinos, amigos y hermanos de Venezuela. Continuamos en esta noche Radio Tiempo, escuchando tus canciones favoritas, pero no sin antes invitarte para que conectes las canciones Radio Tiempo con tus emociones, con tus sentimientos, con todo eso bonito que hay dentro de ti, que yo sé que se puede decir a través de la música Radio Tiempo. Así que hemos hecho una selección de canciones Radio Tiempo para disfrutar en esta noche, para que las conviertas en himnos, para que la disfrutes de principio a fin y, por supuesto, para que demuestres porque juntos somos navegantes de la noche. Así que si estás listo, yo también estoy lista para darle play a tus canciones favoritas en los 105.9.
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0: Leí un mensaje que dice que la cantidad de cosas lindas que hay en nuestra vida depende de nuestra habilidad para darnos cuenta de ellas. Deja de enfocarte en las cosas malas para que veas cómo las buenas se multiplican. Es que si tú ves todos los días cosas negativas en todo, por supuesto que todo va a ser demasiado negativo. Pero si tú enfocas en las cosas positivas, te vas a dar cuenta cómo esas se multiplican y te ayudan a encontrar unas nuevas. Así que, hey, pilas, porque yo sé que tienes muchas cosas lindas en tu vida. No sé si te has dado cuenta que las tienes. Y por eso existe Radio Tiempo 105.9, para recordarte que quizá la vida no es perfecta, que somos humanos y nos pasan millones de situaciones, pero siempre una canción Radio Tiempo puede alegrarlo absolutamente todo. Así que, hey, ustedes a esta hora programan sus canciones y nosotros le damos play. Saludito para Camila, para Gladys, por acá también quiero saludar a Wilson, a Kelly, a Susi, a Frank y a todos los que a esta hora nos reportan que están ahí conectados con nosotros y que disfrutan todo el tiempo de tu Radio Tiempo. Así que momento de más canciones, momento de conectar emociones con canciones, momento de que una canción Radio Tiempo se convierta en el soundtrack de esta noche.
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0: Hoy en la mañana les dejamos un post a través de Instagram que hablaba sobre cosas para recordar esta semana. Pero, ¿sabes? Yo siento que nos funciona también perfectamente para este nuevo mes. Hoy es el último día de junio, pero mañana vamos a despertar en un mes lleno de oportunidades, de cosas lindas, y además de eso recibimos el segundo semestre del año. Así que en este segundo semestre y en este mes que inicia, deja porfa de dudar de tu gran potencial. Sí, deja de dudar de él, porque has llegado a lugares que antes ni imaginabas y tu actitud y tu energía no mienten. Así que porfa, conviértelas a tu favor. Porfa, si en este mes, en esta semana o en este medio año las cosas no salen según lo que tú tenías planeado, por favor recuerda que siempre habrán otras cosas, otros planes y otras personas esperándote, así que no te preocupes de más. Y por último, recuerda que si existe, aunque sea una pequeña posibilidad de conseguir algo que te haga inmensamente feliz, por favor arriesga. Arriesga un poquito, no tienes nada que perder, porque la vida es muy corta y la felicidad demasiado rara para dejarla pasar. Y porfa, en este segundo semestre del año, en este mes que comienza y en este que despedimos, recuerda escuchar Radio Tiempo todo el tiempo, porque esperamos sorprenderte no solamente con la música, sino también con muchas sorpresas. En Radio Tiempo 105.9, un setlist, un playlist Radio Tiempo para disfrutar en esta noche, cuando disfrutas de Navegantes de la Noche.
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0: Escuchas Radio Tiempo 105.9. Miren, mañana saludamos el mes de julio, pero despedimos la primera mitad del año. Y yo quiero agradecer a esta mitad del año porque nos permitió vivir cosas realmente increíbles. Miren, esta primer mitad del año nos permitió ver en la ciudad de Medellín a Mon Laferte. Nos permitió, además de eso, cantar en vivo con Manuel Medrano. Nos permitió tantas cosas lindas. Nos permitió tantos momentos radiotiempo que definitivamente no vamos a olvidar nunca. Nos permitió ver a Kany García. Y nos preparamos para esa segunda mitad del año donde ya están ahí firmaditos que vamos a ver a Ricardo Arjona, a Pasabordo. Así que esta mitad del año está muy prometedora. Yo te voy a invitar para que nos sigas en arroba radiotiempo Medellín, en TikTok y también en arroba radiotiempo 105.9 en nuestro Instagram para que, por supuesto, de primera te des cuenta de todos esos momentos radiotiempo que vamos a vivir con nuestros artistas 105.9. Así que en esta segunda mitad del año estamos listos para sorprenderlos y para saludar y ver en vivo a todos nuestros artistas. ¿Están listos? Porque muy pronto les tendremos una nueva sorpresa radiotiempo. ¿De quién se trata? No se desconecten de los 105.9 porque cantas todo el tiempo y a todo pulmón y también te demostramos que somos la emisora oficial de tus conciertos favoritos.
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0: En esta noche Radio Tiempo, me encantó acompañarlos. Me encanta esa conexión que existe entre ustedes y nosotros. Esa cantidad de música que cantamos juntos a todo pulmón no es gratuito. Es una conexión increíble de artistas, de canciones, de letras que se convierten en momentos Radio Tiempo. Recuerden que esta es nuestra cita de domingo a jueves. Luego de las 8 de la noche, aquí estamos para que juntos seamos navegantes de la noche. Yo soy arroba Liz Marulanda y me encantó acompañarlos con la dirección y la programación de John Jairo Silva. Un besito, un abrazo, bendecida noche y por favor abracen los últimos instantes de junio, porque saben, se nos metió julio, llegó julio a los 105.9, llegó julio también a este año y estamos listos para disfrutarlo todo el tiempo con tu Radio Tiempo.
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0: Hola, muy buenos días, bienvenido el miércoles, hoy primero de julio. Julio, llegó julio, sí, ha llegado julio y aquí estamos todo el tiempo para acompañarte desde los 105.9. Caro Prada y Jeff y Caro Prada diciéndote buenos días, feliz y bendecido miércoles, feliz inicio de mes. Caro, ¿cómo estás?
1: Muy bien, muy feliz, Jeff, un nuevo día lleno de muchas bendiciones, un nuevo día donde tenemos a nuestra familia reunida, donde estamos bien, con salud y con trabajo. Y si no, digamos que muchas personas que, o algunas personas que dicen, no, Caro, mira, estoy buscando trabajo, pues tenemos la salud para poder buscarlo y las ganas y la intención de poder hacerlo.
0: Aquí estamos, de la mano de Dios, siempre pensando en que todo va a salir muy bien. Te acompañamos despertando a tiempo con estos clásicos de mi Radio Tiempo, en un momento decreto, en un momento pensamientos bonitos. Bueno, cuéntanos en dónde estás despertando a tiempo. ¿Cómo te llamas? ¿Desde dónde nos escuchas? ¿A través de qué dispositivo? Puede ser a través de la aplicación, desde la internet, el computador, ahí en tu radio, en tu casa, en tu teléfono. Cuéntanos, te escuchamos todo el tiempo.
1: 314-576-1059, te decimos buenos días en esa edición de miércoles.
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0: Despertar a tiempo escuchando Radio Tiempo 105.9. Son las 5 de la mañana, 9 minutos. Buenos días.

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1: Estamos despertando a tiempo, solo con tu Radio Tiempo 105.9. Caro, estamos cambiando de mes. Hoy es primero de julio, pero les quiero contar que continúa el pico y placa. Hoy, primero de julio, ¿quiénes tienen restricción? Carros particulares y motos de 2 y 4 tiempos. Caro.
2: Pico y placa para el día de hoy, miércoles 4 y 6. Carros particulares con el último número de la placa. Motos 2 y 4 tiempos con el primer número de la placa. Hoy, miércoles 4 y 6.
1: Para los taxis, aquellos que llevan el número 1. Sí, hoy, primero de julio, número 1 para los taxis, cómo estamos en las vías. Ayer tuvimos un día muy tranquilo, soleado. Esperemos que el día de hoy sea igual y que la movilidad sea amigable. Uh-huh. Cuando digo una movilidad amigable es cuando todos vamos tranquilos, conservando la distancia, sin pitar, sin adelantarnos, las motos muy cuidadosas. Entonces hoy seguramente va a ser un día de esos bonitos para conducir. Eso sí, siempre escuchando Radio Tiempo todo el tiempo.
2: Todo el tiempo, edición de miércoles, te decimos buenos días, despertando a tiempo con los clásicos. 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
1: 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Tiempo de más canciones. Son las 5 de la mañana, 18 minutos. Despertamos a tiempo con tu Radio Tiempo.

0: Día de hoy, ante cualquier situación difícil, pensar antes de actuar, hablar con respeto, sabiduría y mucho amor. Por favor, no permitas que la prisa, el enojo o la preocupación gobiernen tus decisiones. No. Hoy, iniciando un nuevo mes, piensa en la paz interior que será tu gran fortaleza y además se va a reflejar en cada paso que vas a dar. Es un nuevo mes para confiar en que la serenidad va a abrir muchas puertas, pero muchas. Y va a fortalecer tus relaciones. Te va a ayudar a construir una vida más armoniosa, porque te lo mereces. Una vida consciente, una vida llena de bienestar para ti y para todos aquellos que te rodean. Decreta que en este nuevo mes te va a acompañar la tranquilidad en tus acciones y en tus palabras.
1: Decretos para hoy. Y si tú también tienes un decreto que quieras compartir desde el corazón, yo sé que le va a hacer muy bien a los demás oyentes. Pues te esperamos en el 314-576-1059. Te leemos y te escuchamos todo el tiempo.

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1: Siempre y cada mañana despertamos a tiempo con estos clásicos de mi Radio Tiempo 105.9. Caro, primer día del mes de julio. ¿Qué pasa? ¿Qué se celebra? ¿Qué se conmemora? ¿Qué sucedió un día como hoy? ¿Qué le podemos contar a nuestros oyentes?
2: Bueno, un día como hoy, primero de julio, desde 1182, desde el año 1182, se celebra el Día Internacional del Chiste. El y eso chiste. No es un chiste, de verdad, o sea, 1182.
1: Yo decía, Caro, ¿qué me va a decir un chiste? ¿En serio? ¿Tanto tiempo? Sí, ¿tanto
2: sí,
1: tiempo?
2: Sí. Sí, hace mucho, pero mucho tiempo, hasta yo lo dudé y yo,
1: o sea, ay, espérese. Yo quiero saber es quién se inventó el cuento del chiste, seguramente alguien, pues, no
2: sí,
1: sé,
2: sí, sí.
1: Salió con algo... que llamó la atención y de ahí dijeron, bueno, vamos a hacer chistes, sí, ¿cierto?
2: Y vamos a llamarlo chiste.
1: ¿Desde qué año? ¿1100 qué?
2: 1182.
1: Increíble, ¿no? Sí. Increíble. Bueno, datos interesantes. ¿Sabe qué se celebra un día como hoy? El Día Internacional del Reggae. Es una fecha creada en Jamaica para celebrar la historia, el impacto y los artistas de este género musical en el mundo. El Día Internacional del Reggae, y es inevitable no pensar en Bob Marley, por ejemplo.
2: Ah, sí, Bob Marley, toda su dinastía también, como Kevin Marley y bueno, el montón de hijos que tiene que también se dedican como a este tema del reggae.
1: Todavía sigue vigente su banda de Wailers, ¿cierto? Que hacen como presentaciones en diferentes países, haciendo homenaje a todo ese legado de su padre Bob Marley.
2: Sí, sí, sí, ahí sí se la quedo viendo, pero sé que sí se hace como todo este tema y que hay varias de su dinastía que aún lo promueve. También es el Día Internacional de la Fruta, que nos lleva al consumo saludable y el disfrute de las frutas.
1: Me parece muy interesante. Y bueno, una frutica al desayuno. ¿Cuál es tu frutica favorita, Caro?
2: Uy, no, el banano, el mango, aunque sí trata de variar mucho como las fruticas.
1: Sí, cierto, una piña puede ser en la mañana, un kiwi. Sí, delicioso, el kiwi delicioso. Uh-huh. Bueno, ¿cuál es tu fruta favorita? Hoy es un buen día para promover ese consumo de las frutas como parte fundamental de una dieta saludable. Y para finalizar, Caro, veo por acá que hoy es el Día Mundial de la Concienciación sobre el Síndrome de Tourette, que busca visibilizar este trastorno neurológico y educar a la sociedad para reducir estigmas. Día Mundial de la Concienciación sobre el Síndrome de Tourette. Aquí te lo contamos, despertando a tiempo con tu Radiotiempo.
2: 105.9 y te decimos buenos días.
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1: Te acompañamos todo el tiempo. Radiotiempo 105.9, son las 5 de la mañana, 42 minutos. Buenos días.

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2: Qué bonito es iniciar un nuevo mes despertando a tiempo con estos clásicos de mi Radio Tiempo 105.9. Caro, pregunta de la mañana, que no sea suerte. Hoy no vamos a hablar de suerte, vamos a hablar de las cosas que se ganan con sacrificio y con mucho amor. La pregunta de la mañana es, ¿qué te gustaría ganarte en este nuevo mes con tu sacrificio? Caro, por ejemplo.
3: Este nuevo mes me gustaría ganarme, a ver, con mi sacrificio. Yo sé que necesito renovar parte de mi closet. Bueno. Y esa no es como por el tema material que sé que necesito.
2: Que no sea suerte. A mí me gustaría ganarme en este nuevo mes, por ejemplo, la aceptación de alguien que yo sé, yo sé que de pronto hemos tenido dificultades.
3: Okay.
2: Pues en nuestra relación humana, ¿cierto? Sí, que eso es normal que nos pase a todos, pero que no sea suerte, que pase o que suceda porque voy a trabajar por ello. Que no sea suerte. ¿A ti qué te gustaría ganarte en este nuevo mes? Una persona, una situación, un premio, un aumento.
3: Sí, algo que uno también diga, va, yo me merezco ganar esto. De mí, para mí, porque sé que yo lo he trabajado, porque sé que yo lo he luchado, porque sé que yo me lo merezco. Así que te escuchamos y te leemos en el 314-576-1059.
2: Que no sea suerte, que te gustaría ganarte en este mes, por lo cual trabajas muy fuerte todos los días. Aquí estamos todo el tiempo despertando a tiempo.
3: Con los clásicos a Radio Tiempo.
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2: Tu música a esta hora de la mañana, son las 5 de la mañana, 51 minutos. 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

0: ¿Qué?
1: Al aire en Radio Tiempo. Jeff.
2: Muy buenos días, estamos despertando a tiempo, miércoles mitad de semana con mi Radio Tiempo 105.9. Esperando que estén muy bien el día de hoy, miércoles, bienvenido el mes de julio. Y julio lo disfrutas con tu Radio Tiempo todo el tiempo.
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3: 105.9, oficialmente segundo semestre de ese 2026, segundo semestre que yo sé que va a estar muy bendecido para todos los mejores oyentes de la ciudad de Medellín, donde te seguiremos acompañando con los eventos, con los conciertos. Mes de Ricardo Arjona.
2: Mes de Ricardo Arjona, atentos todo el tiempo, pero bienvenidos, 6-8 minutos.

0: Esto no se llama amor, es la música de Andrés Cepeda en esta mañana de miércoles, solo con tu Radio Tiempo 105.9.
1: 6 de la mañana, 16 minutos, despertando a tiempo con los clásicos Radio Tiempo. Buenos días.

0: 6:24 minutos, despertando a tiempo con los clásicos Radio Tiempo, nuestra edición de miércoles, también para entregar y compartir decretos para iniciar nuestro día de una bonita manera de cuenta de Radio Tiempo.
1: Decretamos el día de hoy no posponer más nuestros sueños. Es un nuevo mes y seguramente este mes trae consigo cosas maravillosas para tu vida, pero entonces decreta que hoy no vas a posponer más tus sueños. Ya esperaste suficiente. Es el momento de dar ese primer paso, aunque no sea perfecto. Sí, es momento de confiar en lo que eres, en lo que puedes dar, en lo que puedes lograr y en todo lo bueno que está por venir. Deja de decir algún día. Mejor empieza a decir desde hoy, lo voy a lograr. Voy a tomar la decisión que me va a acercar a todo aquello que quiero, que anhelo y que me merezco. Porque los sueños se cumplen cuando se atreve a vivirlos. El día de hoy decretas que no vas a posponer más tus sueños.
0: Vamos a decretar no posponer más nuestros sueños. Y bueno, es un decreto Radio Tiempo. También te leemos y te escuchamos todo el tiempo. Si tienes un decreto para compartir, más que bienvenido en los 105.9.
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0: 6:26, despertando a tiempo con los clásicos Radio Tiempo.

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0: 1-305-7659, ya sea algo material o algo también que diga, ¿sabes qué? Yo he trabajado tanto por eso que por fin me merezco que llegue eso.
1: O sea, que no sea un golpe de suerte, que sea algo que tú digas, me lo merezco. ¿Qué te gustaría ganarte en este nuevo mes? ¿Ganarte la amistad de alguien? Sí. ¿O ganarte por fin, no sé, un aumento?
0: La
1: ¿ganarte
0: beca,
1: ese sorteo, la lotería? ¿Qué te gustaría ganarte? Tal vez, si hablamos de suerte, muchas cosas pueden llegar, pero con tu trabajo, con tu dedicación, ¿qué te gustaría ganarte en este nuevo mes de julio? Esperamos que nos cuentes a través del 314-576-1059.
0: Te leemos y te escuchamos todo el tiempo, notas de audio, mensaje de texto en los 105.9, 6:35 minutos.

0: Es Alejandro Fernández con Qué Lástima, despertando a tiempo con estos clásicos de mi Radio Tiempo 105.9. Caro, pregunta de la mañana para que nuestros oyentes interactúen a través del WhatsApp Radio Tiempo, el 314-576-1059.
1: Pregunta de la mañana y es: ¿qué te gustaría ganarte el día de hoy por mérito propio? ¿Qué? En el 314-576-1059.

0: Sí que sale el sol, como por esos días. Estamos despertando a tiempo con tus clásicos Radio Tiempo 105.9. Y a propósito de sale el sol, como lo decía Shakira a Caro el día de hoy, te quiero contar que tendremos día cálido.
1: Uy.
0: Sí, tendremos un día soleado. Baja probabilidad de lluvias. En la mañana sol, en la tarde también vamos a tener sol, tanto hacia el norte del Valle de la Aburrá, hacia el sur y por supuesto en la ciudad de Medellín, día cálido.
1: Perfecto, como ayer también tuvimos un día súper lindo.
0: Calor, ¿cierto? Y anoche, qué calor para dormir.
1: Ah, sí, en la noche sí.
0: Se siente el calor cuando estamos descansando, digamos, y uno se levanta con más ganas de ese duchazo con agua fría. Es pues como para uno refrescarse. Pues sí, les queremos contar que el día de hoy nos espera un día soleado. Esperemos que sea un día hermoso para cantar. Es un nuevo mes, sí. Y recuerden que les estamos preguntando el día de hoy a través del WhatsApp Radio Tiempo, ¿qué quisieran, digamos, lograr o alcanzar en este nuevo mes? Pero que no sea un golpe de suerte, ¿cierto?
1: Ok.
0: Que ustedes digan, a mí me gustaría lograr en este mes, me gustaría lograr un cambio en mi vida, un cambio positivo de, no sé, de empleo, o ser feliz por esto, por aquello.
1: Cambiar
0: otro.
1: Cambiar mi carro.
0: Sí, algo bonito que ustedes digan, me lo merezco y he trabajado muy fuerte.
1: Te leemos y te escuchamos en el 314-576-1059 todo el tiempo.
0: 6:43, son las 6:43, despertando a tiempo con los clásicos.
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0: Increíble con Yo te esperaba, Alejandra Guzmán, despertando a tiempo con estos clásicos de mi Radio Tiempo 105.9.
1: 6 de la mañana, 51 minutos. Buenos días, edición de miércoles en tu Radio Tiempo.
0: 6:51 minutos.
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0: el tiempo, todo el tiempo escuchamos Radio Tiempo 105.9. 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

0: Este es el reporte Radio Tiempo de la movilidad en Medellín.
1: Todo el tiempo despertamos a tiempo escuchando Radio Tiempo 105.9. Bueno, hoy es primero del mes de julio, primer día, y queremos saludar a nuestro agente profesional Norbert Piedradita, ¿cierto?
2: De hecho, sí, él tiene información sobre lo que sucede en las diferentes calles de la ciudad de Medellín en tema de movilidad. Buenos días.
3: Muy buenos días, oyentes de Radio Tiempo. Les habla Norbert Piedradita desde la Secretaría de Movilidad de Medellín para el reporte del estado de las vías para el día de hoy, miércoles primero de julio. Un saludo muy especial para Jeff, para Alice. Recordemos el pico y placa para hoy: vehículos particulares finalizados en 4 y en 6, taxis finalizados en 1 y motos de 2 y 4 tiempos cuyo dígito inicia en 4 y en 6. En este momento, mucho flujo vehicular, sabemos que es hora pico. En la hora pico se torna un poco más compleja la movilidad en algunos sectores, incluyendo la autopista norte, algunos tramos de la autopista sur. En este momento hay un incidente de una moto que pierde el control y choca contra el separador, pero sin lesiones de gravedad, ya está siendo regulado. En el sector de la autopista sur, calzada oriental a la altura de la Universidad Nacional. Entonces la calzada occidental está un poco más complicada, el tema de la movilidad un poco lenta, pero sin ningún tipo de incidente más adelante que resaltar. El sector de la autopista sur continúa sin ningún tipo de novedad, en ambas calzadas con muy buen flujo vehicular. El sector del túnel de Oriente y Las Palmas opera con normalidad, y el sector del túnel de Occidente también sin ningún tipo de incidente que resaltar de gravedad. Las demás vías de la ciudad en completa calma, sabemos que es hora pico, pero sin ningún tipo de incidente como que amerite alguna intervención. Recordemos también para los señores conductores ubicar los vehículos en sitios autorizados para el parqueo. Tratemos de no parquear indiscriminadamente en algunos sectores de la ciudad. Pensemos también en los demás actores viales que también necesitan tener una buena movilidad. Un feliz día.
1: Feliz día para Norbert, un abrazo fuerte. Bueno, ya lo saben, información de movilidad en esta mañana de miércoles con Radio Tiempo.
2: 7:10, despertamos a tiempo con los clásicos Radio Tiempo.

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1: Radio Tiempo. Tiempo de tres canciones. La oreja de Van Gogh con su música en esta mañana de miércoles, iniciando este mes. Bueno, te queremos consentir el triple. ¿Qué tal esta canción, Caro? Con la oreja de Van Gogh. Se llama Cuídate. Una polémica con el tema de Leire Martínez y Amaya Montero, porque la gente todavía dice, no, a mí me gusta mucho la voz de Amaya Montero cuando ha sido parte de la oreja Van Gogh y que ha regresado. Sí. No, yo me quedo con Leire Martínez. Bueno, ustedes toman la decisión. ¿Leire Martínez o Amaya Montero? Vamos a escuchar más canciones. ¿Qué otra tendremos en instantes, Caro?
2: Bueno, estaremos escuchando el último vals también en este tiempo de tres en Radio Tiempo y cuenta de la oreja de Van Gogh.
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1: Y a las 7 de la mañana, 23 minutos, puedes contar conmigo, puedes contar con tu radiotiempo todo el tiempo. 7:23, feliz día.

0: 7 de la mañana, 37 minutos. Despertamos a tiempo con los clásicos Radio Tiempo 105.9. Momento de decreto en tu Radio Tiempo. Momento de unas palabras lindas para iniciar, para decretar cosas hermosas en este día.
1: Decretamos aprender de los errores. Entender que cada tropiezo trae una nueva lección de vida, que cada experiencia te va a hacer más fuerte, más sabio, más sabia, más consciente. Deja de juzgarte por lo que no te salió bien, ¿no? No lo hagas, mejor elige valorar todo lo que has aprendido en tu camino, porque tus errores no te van a definir, no definen quién eres. Son parte de tu crecimiento. Hoy avanza con más confianza, siempre llevando consigo la experiencia necesaria para construir un mejor futuro. Entonces, decreta el día de hoy que vas a aprender de tus errores. Todos los días aprendemos algo nuevo, incluso de los errores. Por eso, decrétalo con tu Radio Tiempo 105.9.
0: 7 de la mañana, 38 minutos. Decreto. Si tú también tienes un decreto, pues te escuchamos todo el tiempo en los 105.9. Queremos saber qué decreto nos quieres compartir. Despertando a tiempo con los clásicos Radio Tiempo.

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1: Despertando a tiempo con los clásicos Radio Tiempo 105.9, una edición de miércoles para acompañarte todo el tiempo con tus artistas favoritos, con tus canciones favoritas. Laura Pausini llega con La Soledad a las 7:45 minutos. Te decimos buenos días, te acompañamos hoy, mañana y todo el tiempo.

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Te acompañamos en esta edición de miércoles con información. 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A esta hora quiero saludar a Estefanía Osorio, que está conectada en los 105.9, que está despertando a tiempo con los clásicos Radio Tiempo. También tenemos a Sandra Castañeda desde Manrique Oriental, ama de casa que despierta a tiempo. Y dice, hola, buenos días Jeff y Caro, despertando a tiempo con los clásicos Radio Tiempo, saludando a mi esposo que sale a trabajar. También por aquí tenemos a Mariana Posada, tenemos a Sebastián en Castañeda, también a Mauricio Gómez. Todos despiertan a tiempo con los 105.9. A esta hora y todo el tiempo, todo Medellín lo canta.

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Andrés Cepeda con Mientras Más Pasaba el Tiempo. Muy buenos días, una nueva hora despertando a tiempo. Miércoles, bienvenido a este mes de julio. Julio, seguramente lo vas a disfrutar al máximo, como siempre lo haces. Escuchando tu Radio Tiempo 105.9. Buenos días, Medellín. Escuchas tu

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1: Todo el tiempo, despertamos a tiempo con estos clásicos de Mi Radio Tiempo 105.9 y hoy te decimos buenos días hablando de cosas maravillosas que van a pasar en este nuevo mes, el mes de julio. ¿Quién dice presente en esta mañana, Caro?
2: Bueno, en esta mañana dice presente Alejandra, que bueno, desea un feliz y bendecido día, inicio de mes, dice que julio nos traiga bendiciones, unión familiar, ganas de luchar por nuestros sueños, ilusiones nuevas, cargadas de oportunidades y también, bueno, oportunidades únicas y que escucha Radio Tiempo todo el tiempo.
1: Muchísimas gracias a ella, siempre tan especial, escuchando los 105.9. ¿Tú desde dónde nos escuchas? Cuéntanos, queremos saber de ti, queremos saludarte en esta mañana de miércoles. Bienvenido el mes de julio, bienvenido este nuevo mes. Hoy te preguntamos, ¿qué quisieras lograr en este nuevo mes? ¿Qué te gustaría ganarte, pero con tu esfuerzo, con tu dedicación? No un golpe de suerte, no. ¿Tú qué te quieres ganar en este nuevo mes? Porque te lo mereces. Oh. Envíanos ya mismo tu nota de audio. Claro que se quiere ganar,
2: sí,
1: en este nuevo mes.
2: Yo este mes quiero cambiar el medio de transporte. Me lo merezco.
1: Vamos a, claro,
2: manifestarlo.
1: ¿Tú qué te quieres ganar? Porque te lo mereces, porque has trabajado muy fuerte. Envíanos ya mismo tu nota de audio al 314-576-1059.
2: Tenemos a Carolina Mosquera también, que nos saluda. Desperta Tiempo con los clásicos Radio Tiempo. Dayana, también tenemos por aquí a Orlando, a Norita, un saludito, una operaria de barrido, también a Marta Ibarra, que desperta Tiempo con los clásicos Radio Tiempo.
1: Bonito día para todos, bonito día, feliz inicio de mes. ¿Qué te quieres ganar? ¿Qué te mereces? ¿Qué esperas de este mes de julio? Cuéntanos. Por ahora más canciones, porque los miércoles despertamos a tiempo
2: con los clásicos Radio Tiempo.

0: Muchos buenos días en tu Radio Tiempo 105.9, 8 de la mañana, 29 minutos. Se llegó el momento de entregar, de sacarle una sonrisa a los mejores oyentes de la ciudad de Medellín. Es momento de llamar a uno de nuestros cumpleañeros porque somos la emisora que te consiente todo el tiempo y que tiene en cuenta tu día especial. Así que Jeff, quiero saber a quién le vamos a entregar esa tarjeta de cumpleaños a Radio Tiempo.
1: Qué bonito es celebrar la vida, qué bonito es cantarte todo el tiempo, solo con tu Radio Tiempo 105.9. Hoy es miércoles, primer día del mes de julio, y queremos felicitar, queremos saludar a nuestros oyentes que hoy dicen: estoy de cumpleaños. Tarjeta de cumpleaños Radio Tiempo para Arley Aristizábal Agudelo. Trabaja en el área de las ventas. Arley, qué bonito sería decirte feliz cumpleaños con tu tarjeta de cumpleaños Radio Tiempo. Le marcamos a Arley. Aquí estamos marcando.

0: De enfrentar cada reto sin perder tu esencia. Por eso el día de hoy, Arley, celebramos tus sueños, tus logros, la gran persona que eres, ese gran ser humano. Por favor, que nunca falten los motivos para sonreír, para que continúes brillando. Y el día de hoy, disfruta tanto como te lo mereces. Arley, felicitaciones.
1: Muchísimas gracias, Dios lo bendiga.
0: Con todo cariño, Arley, ¿cómo vas a celebrar hoy tu cumpleaños? Esperamos haberte sorprendido nosotros.
1: Ah, lo vamos a pasar en familia, si Dios quiere, porque son varios que cumplimos años hoy. Hasta mi esposa cumple años hoy también.
0: Ah, bueno, felicítala. ¿Cómo se llama ella, Arley?
1: Lady Johanna.
0: Bueno, también para Lady Johanna, bendiciones. Estoy seguro que es una gran mujer. Dile algo bonito, ¿qué le quieres decir a ella? Aprovecha.
1: No, pues yo amo mucho a mi esposa y me ha acompañado pues en momentos buenos, en momentos difíciles. Y pues ahí estamos para seguir luchando.
0: Bueno, para ti, para tu esposa, un hermoso día, bendiciones. Dile también que el Radio Tiempo le envía un abrazo fuerte. Bueno, Arley, y cuéntale a todos cuál es la emisora que los consiente y los felicita todo el tiempo.
1: Radio Tiempo, todo el tiempo.
0: Un abrazo, felicitaciones.
1: Igualmente, muchas gracias, bendiciones. Feliz día.
2: La historia.
3: Seguiremos entregando más tarjetas de cumpleaños a Radio Tiempo. Te seguiremos consintiendo. 9 de la mañana, bueno, 8 de la mañana, 32 minutos. Te decimos buenos días y despertamos a tiempo con los clásicos a Radio Tiempo.

0: Busque canciones para cantar a todo pulmón con Mi Radio Tiempo 105.9. En esta mañana de miércoles, 8 de la mañana, 40 minutos, Caro. 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
0: Todo el tiempo, estamos despertando a tiempo con esos clásicos de Mi Radio Tiempo. Y miércoles, bienvenido el mes de julio.
1: 8 de la mañana, 41 minutos, despertamos a tiempo con los clásicos Radio Tiempo, edición de miércoles con los 105.9.

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1: Todo el tiempo te escuchamos y te leemos, y hoy te estamos preguntando qué te gustaría ganarte en este nuevo mes con tu esfuerzo, con tu dedicación, que no sea la suerte, sino que lo has logrado y lo vas a luchar hasta el final. Cuéntanos, porque te escuchamos todo el tiempo.
2: Tenemos a Marcela en el 314-576-1059, productora multimedia. Te decimos buenos días.
3: Buenos días, despertando a tiempo con mi Radio Tiempo. Mi nombre es Marcela García, yo los escucho desde Guayabal, y lo que quisiera ganarme en este mes de julio, que me lo merezco, sería las boletas para el concierto de Ricardo Arjona. Yo escucho Radio Tiempo todo el tiempo.
1: Un abrazo, feliz día, muchísimas gracias. Ricardo Arjona, ya todos estamos hablando de Ricardo Arjona, porque este es el mes de ese gran concierto. Será el 24 de julio en el Polideportivo Sur de Envigado, y ustedes pueden obviamente participar escuchando Radio Tiempo. ¿Quién más dice presente?
2: Bueno, por aquí dice Carolina Mena Mosquera. Buenos días.
4: Buenos días, y Carolina, les habla Lina, los escucho desde Belén Rosales, que mi Dios los bendiga hoy, mañana y siempre. ¿Y qué me quiero ganar este mes? El concierto de Ricardo Arjonas. Y también, yo soy muy intensa, me gustaría saber cómo hago para ganarme las boletas para ir a apoyar a la Tricolor el viernes. O sea, yo he ido a todos los partidos gracias a mi Radio Tiempo. Que mi Dios los bendiga hoy, mañana y siempre. La mejor emisora, siempre los escucho desde Belén Rosales. Bendiciones para todo el equipo Radio Tiempo.
1: Un abrazo, bendiciones. Bueno, le tengo una muy buena noticia, Caro, para ella y para todos los oyentes de Radio Tiempo todo el tiempo. Y es la siguiente: seguimos apoyando, seguimos viviendo esta pasión del fútbol, apoyando a nuestra Cele. Y este viernes la Fanzone te espera. Te espera, sí, llega con tu familia, tu grupo de amigos. La entrada será libre, eso sí, hasta completar el aforo.
2: Eso, así que llegar con tiempo. Lo bueno es que, bueno, se ahorran, bueno, la llegada hasta aquí, solamente llegan directamente allá, y es hasta completar aforo. Digamos, se llenó y se fue con la camisa de Colombia, nada que hacer, con tiempo ir.
1: La recomendación es llegar temprano. ¿Desde qué hora se abren las puertas este viernes? Desde las 5 de la tarde, allí en el Iván de Bedut, para que disfrutes de la Fanzone, así como lo dice Lina, que ha ido y ha cantado los goles. Así que continúa la pasión del fútbol con mi Radio Tiempo 105.9. Así que te invitamos todo el tiempo. 8 de la mañana, 52 minutos.
2: Despertamos a tiempo con los clásicos Radio Tiempo. Buenos días para los mejores oyentes de la ciudad de Medellín.

0: 105.9, mi radio tiempo todo el tiempo. 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
0: Muy buenos días despertando tiempo. Buenos días para Adriana, buenos días también para Aura que dice presente. Yo escucho mi radio tiempo todo el tiempo. Muchísimas gracias, Adri. Un abrazo para ti, gracias por estar siempre conectado. 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
1: Tiempo de tres canciones, tiempo de cantar con Paulina Rubio, su música. Paulina con Yo No Soy Esa Mujer. Bueno, mujeres, a cantar a todo pulmón con la música de Paulina Rubio en esta mañana de miércoles con mi Radio Tiempo 105.9.
2: Y es que tenemos un tiempo de tres, Yo No Soy Esa Mujer en los 105.9, hace parte de ese tiempo de tres.
1: También estaremos escuchando esa canción llamada Mío.

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1: 105.9, tu Radio Tiempo todo el tiempo. Pregunta de la mañana. La pregunta de la mañana para nuestros oyentes, Caro, es tiene que ver con lo que queremos alcanzar en este nuevo mes. Es julio. Y en este mes de julio quisiéramos saber qué te gustaría ganar, qué quisieras llevarte con tu esfuerzo y tu dedicación.
2: 314-576-1059, Nidia Sánchez. Hola, buenos días.
3: Buenos días, feliz y bendecido día. Escuchando aquí Radio Tiempo todo el tiempo. Que tengan un feliz inicio de julio, lleno de muchas bendiciones, de vida y de salud. Los saludo desde acá, desde Guatapé, y quiero pedirles por favor si puedo concursar en las boletas para Ricardo Arjona. Y siempre ha sido un sueño poder ir a un concierto de él, y qué mejor ir acompañada de mi Radio Tiempo todo el tiempo. Saludos, bendiciones, y les habla Nidia.
1: Nidia, un abrazo, muchísimas gracias. Claro que sí, pendiente todo el tiempo. Ya tenemos los datos de Nidia, te pregunto por ahí, si nos deja los datos, ya está participando, así que debe estar muy atenta todo el tiempo.
2: Todo el tiempo con los 105.9, la emisora que te lleva a los mejores conciertos, los mejores eventos de la ciudad de Medellín. 9 de la mañana, 27 minutos. Despertamos a tiempo con los clásicos Radio Tiempo.
1: Esta canción se llama Todo mi amor eres tú. Michael Jackson, a las 9 de la mañana, 28 minutos. Aquí en tu Radio Tiempo.
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0: mañana, 44 minutos. Hoy no me traje las gafas, hoy se me están corriendo las horas. 9:44 minutos en tu Radio Tiempo 105.9, Radio Tiempo Medellín. Y bueno, Jeff, llegó el momento de seguir entregando más tarjetas de cumpleaños a Radio Tiempo. Hoy queremos llamar a más oyentes y consentirlos, así que quiero saber dónde o para dónde va esta tarjeta de cumpleaños Radio Tiempo.
1: Es tu Radio Tiempo 105.9 todo el tiempo y hoy te decimos feliz cumpleaños. Hoy queremos felicitar a tantas personas maravillosas que están de cumpleaños y queremos buscar en esta mañana otra más, otra persona que hoy celebra y dice feliz cumpleaños, hoy celebro mi vida. Vamos a marcarle a José Antonio Betancur Salgar. José, contéstanos, José, tenemos una tarjeta de cumpleaños para ti, José.
2: Aló, buen día.
1: Buenos días, hablamos con José.
2: Sí, señor.
1: Feliz cumpleaños, amigo José. Feliz cumpleaños a ti. Feliz cumpleaños. Te desea tu Radio Tiempo. ¿Cómo estamos, José? Buenos días.
2: Buen día, ¿cómo va?
1: Bien, feliz cumpleaños. ¿Hoy estás de cumpleaños o no?
2: Sí, señor.
1: Exactamente. Por aquí tenemos un mensaje, una tarjeta de cumpleaños que tiene un mensaje especial para ti, José, de parte de Radio Tiempo. ¿Quieres escuchar tu mensaje?
2: Claro que sí.
1: José, dice así, feliz cumpleaños. Hay personas grandiosas, maravillosas que iluminan la vida de los demás y tú eres una de esas personas. Siempre con esas palabras de aliento, un corazón generoso, porque eso nos han contado, que tienes un corazón generoso, que eres un gran ser humano. Hoy te deseamos lo mejor y que este cumpleaños te devuelvan bendiciones, todo el cariño, la esperanza y además la inspiración que compartes cada día, José. ¿Qué tal?
2: Muchísimas gracias, hombre, por esas palabras.
1: José, es que nos han mencionado, nos han contado que eres un gran ser humano y te lo queríamos recalcar con esta tarjeta de cumpleaños. ¿Cómo celebra José su cumpleaños? ¿Qué hace?
2: No, en ese momento estoy, pues, por el trabajo, estoy de descanso con la familia. Afortunadamente coincidió para compartir con ellos.
1: Qué bueno, José. ¿José es tecnólogo en construcciones?
2: Sí, señor.
1: Linda profesión. ¿Desde hace cuánto ejerces, José?
2: Ya 15 años.
1: 15 años. Bueno, José, que sean solo bendiciones, salud, familia. Cuéntale a todos cuál es la emisora que te consiente todo el día en tu cumpleaños, José.
2: Radio Tiempo, todo el tiempo.
1: José Antonio Betancur, un abrazo, José. Bendiciones y feliz cumpleaños.

De verdad que es una sonrisa la que nos sacan siempre los oyentes cada vez que reciben su tarjeta de regalos cumpleaños, de regalo cumpleaños en Radio Tiempo. Así que muy pendientes porque mañana posiblemente pueda ser tú quien reciba la tarjeta de cumpleaños. 9:47 minutos en tu Radio Tiempo.

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1: 9:55 en tu Radio Tiempo. A las 9:55 y todo el tiempo yo escucho Radio Tiempo.
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0: Viajaba sin un expreso radiotiempo. Sí, en nuestro primer expreso radiotiempo de este día. Llega hasta nuestra estación 105.9, donde me encanta darte la bienvenida a cantar en vivo y a todo pulmón con tus artistas favoritos, tus artistas radiotiempo 105.9. Les pedimos más de 30 minutos, más de 8 canciones en línea, tus artistas, tus canciones y todo lo que necesitas para que este miércoles, mitad de la semana, sea realmente maravilloso.
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0: Marulanda al aire con la dirección y la programación de John Jairo Silva, lista para escucharlos todo el tiempo a través del 314-576-1059, nuestro WhatsApp Radio Tiempo, para que me cuentes si estás desde la oficina, desde tu casa, rumbo a tu trabajo, también entrenando en el gimnasio, trotando, caminando. Qué delicia poder escucharlos y además de eso programar sus canciones favoritas. Maná y su canción Eres Mi Religión son las canciones con las que te digo, hey, buenos días, ya casi mediodía. Y están listos para cantar a todo pulmón, 105 volumen a su radio, porfa, porque escucha Radio Tiempo todo el tiempo.

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2: En tu Radio Tiempo, las 10:47 a las 10:47, y todo el tiempo tú y yo escuchamos Radio Tiempo.
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1: 10 de la mañana, 49 minutos, a las 10:49 y todo el tiempo Medellín lo confirma.
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Y esa canción, más que un éxito Radio Tiempo, es una lección. Hay que ser un buen perdedor, sí. Y aprender a decir, hey, me equivoqué, discúlpame, acepto que no era la manera. Y bueno, también hay que dejar que las personas tomen decisiones y nosotros tomar las nuestras. Qué buena canción de Franco De Vita. Y el mundo no cambiará. Hoy te vas tú y mañana quizás me iré yo. Y alguien sin duda ocupe tu lugar. Una canción a las 11 de la mañana, 2 minutos y todo el tiempo cuando tú y yo escuchamos Radio Tiempo 105.9. Y yo tengo una pregunta, Radio Tiempo, para ti. Hoy no necesitas terapia, hoy necesitas un concierto. ¿Con quién? Me lo cuentas a través de nuestro WhatsApp Radio Tiempo 314-576-1059. Ahí entonces me cuentas con quién necesitas un concierto Radio Tiempo. ¿A quién quisieras que invitáramos a la ciudad de Medellín? ¿A Ricky Martin? ¿Andrés Cepeda? A Reik, no sé, hoy se vale soñar con un concierto Radio Tiempo. ¿Con quién soñarías ese concierto Radio Tiempo? Mientras te presento más canciones de esas que sin duda hacen parte de nuestros éxitos, sí, y nuestros clásicos Radio Tiempo, porque sabes, absolutamente nada por error. Todo lo que vivimos tú y yo hace parte del camino. 11 de la mañana, 3 minutos, escuchas Radio Tiempo.

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0: 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Eso dice Angel Blue en esta canción, 11 de la mañana, 19 minutos. Y desde acá puedo ver a muchos oyentes que no necesitan una terapia, necesitan un concierto con su artista favorito. Y creo que por acá tengo a alguien que necesita urgente, a ver, ¿un concierto con quién? Hola, ¿no necesitas ir a terapia? ¿Necesitas un concierto con quién?
1: Liz, yo no necesito ir a terapia, yo necesito un concierto de Chayanne con Radio Tiempo. Soy Marcela y desde Santa Mónica los escucho todo el tiempo.
0: Ay, ¿necesitas un concierto con Chayanne? Marce, pues la verdad, yo te apoyo. Imagínate un concierto de Chayanne en la ciudad de Medellín. Dios mío, eso sería increíble. Y a los demás oyentes, yo les quiero preguntar, ¿ustedes no necesitan terapia? ¿Necesitan un concierto con qué artista Radio Tiempo? Me lo cuentas a través de nuestro WhatsApp Radio Tiempo 314-576-1059. Por acá un saludito, por acá me dicen, Liz, mi sueño es un concierto de Maná. Amo su música y por supuesto Radio Tiempo. Que Radio Tiempo me invite, sería mi sueño realizado. Yo escucho Radio Tiempo todo el tiempo. Saludito para Ana Mercedes. Anita, un abrazo grande para ti. 11 de la mañana 21. Torero, poner el alma en el... A esta hora te leo y te escucho y lo hago todo el tiempo. Así juntos confirmamos que escuchamos nuestra emisora favorita y que lo hacemos todo el tiempo, porque Radio Tiempo es la emisora de todos tus...

11:21 y hoy le damos inicio a un nuevo mes y te voy a invitar para que por favor vivas sin miedo a nada, para que recuerdes que la vida hay que vivirla, que no es perfecta, pero sí es muy bonita. 11:21.

0: son tus éxitos, son tus clásicos, son tus artistas de Radio Tiempo todo el tiempo. John Secada y su canción Otro Día, Más Sin Verte. 11 de la mañana 31. Y mis oyentes de Radio Tiempo, sí, a veces necesitamos ir a terapia, pero muchas veces, muchas otras veces, ese artista Radio Tiempo podría solucionarlo todo, bueno, casi todo. Y yo creo que Carol hoy no necesita terapia, necesita un concierto con...
1: Hola, mi Radio Tiempo, yo no necesito terapia.
0: ¿Qué necesitas?
1: Necesito ir a un concierto de Ricardo Arjona con urgencia,
0: sí.
1: Cantar a todo pulmón y disfrutar cada una de sus canciones. Saludos desde Niquía. Yo escucho Radio Tiempo porque me consiente todo el tiempo,
0: Carol. Deseo concedido. Muy pronto estaremos con Ricardo Arjona en la ciudad de Medellín. Dios mío, se me pone la piel de gallina. Dios mío, escuchar a Ricardo Arjona en la ciudad de Medellín.

Definitivamente son muchas las canciones que vamos a cantar con Ricardo Arjona en la ciudad de Medellín. Y hoy se vale soñar. Tú no necesitas ir a terapia, tú necesitas un concierto. ¿Con quién? ¿Con quién? Me lo cuentas a través de nuestro WhatsApp Radio Tiempo 314-576-1059. 11:33 a.m. Momento de más canciones Radio Tiempo. Momento de más clásicos, de más éxitos. De esos de los que nunca nos escapamos y que siempre disfrutamos. Les presento a Compañía Ilimitada. Esta canción es Santa Lucía. Compañía Ilimitada tiene esa canción Radio Tiempo que ustedes nos programan y que juntos la disfrutamos. Escucha Radio Tiempo 105.9 y lo haces todo el tiempo.

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1: Momento perfecto para dedicar canciones con tu Radio Tiempo 105.9. ¿Cuándo fue la última vez que le dedicaste una canción a tu persona favorita? No sé hace cuánto tiempo fue, pero porfa, dedícale esta canción Radio Tiempo. Café Tacuba y su canción Eres. Para que con Radio Tiempo le dedicas a tu persona favorita. Ey, eres lo que más quiero en este mundo, eso eres. 11 de la mañana, 50 minutos con tu Radio Tiempo.

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1: En tu Radio Tiempo, las 11:55, a las 11:55 y todo el tiempo, tú y yo escuchamos Radio Tiempo.
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0: encanta que llegues con nosotros en este Expreso Radio Tiempo. Yo a Dios le pido. Llegas después de más de 30 minutos de música sin cortes, sin interrupciones, más de 8 canciones en línea, tus artistas y tus canciones en tu estación favorita de radio. 2:40 y es momento de decir, hey, yo no necesito terapia, yo necesito un concierto con, así que me voy directo a nuestros oyentes Radio Tiempo. Hola, por acá, ahora quién tenemos.
1: Por acá.
0: A ver, vamos a regresarlo, a ver quién tenemos por acá. Hola.
1: Concierto de Ricardo Arjona.
0: Ricardo
1: Arjona. Porque esa es mi verdadera terapia, escuchar las canciones de él porque son demasiado buenas. Yo he soñado hasta con él. Yo soy Julieta y los escucho desde Medellín, acá en San Cristóbal.
0: Julieta, ¿nos puedes decir que has soñado con Ricardo Arjona, porfa? Juliana no necesita terapia. Juliana necesita un concierto con. Hola, Juli.
2: Hola, buenos días, Liz. ¿Cómo amanecen? Bien, soy Juliana. Yo no necesito ir a terapia. Yo necesito, me muero por ir al concierto de Ricardo Arjona. Te escucho todo el tiempo. Cuando no estoy en mi trabajo, estoy en mi casa o en la moto. Siempre van conmigo a toda hora, son la mejor emisora. Dios los bendiga, que pasen un excelente día. Si me puedes complacer con una cancioncita de Ricardo Arjona, te lo agradezco mucho. Yo escucho Radio Tiempo todo el tiempo.
0: Imagínense nosotros cantando en la ciudad de Medellín esta canción.
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0: A ver, por acá tengo más oyentes Radio Tiempo. Yo no sé qué necesitan a Milena, si necesita un terapia o necesita un concierto Radio Tiempo. ¿Cómo estás, Ana?
4: Hola, soy Ana. Yo no necesito terapia, yo necesito escuchar a Ricardo Arjona.
0: Ay, sí.
4: Junto y de la mejor compañía, que es mi hija.
0: Ay, me encanta.
4: Gracias, yo escucho Radio Tiempo
0: todo el tiempo. Recuerden que hoy se vale soñar, hoy se vale decir a quién necesitas como terapia en la ciudad de Medellín, no solamente a Ricardo Arjona, sino a ese artista Radio Tiempo con el que has soñado todo el tiempo, ese artista que si lo ves en vivo dirías, Dios mío, se me va a salir el alma, el corazón, la piel de gallina, todo, absolutamente todo. Por acá quiero escuchar a André. André, qué alegría escucharte, ¿cómo estás?
5: Liz, bella, hola, ¿cómo estás? Soy Juli, los escucho de Itagüí, yo lo confirmo, yo escucho Radio Tiempo todo el tiempo. Y obviamente me encantaría estar en el concierto, o sea, me alivia el alma. Mejor dicho, el de Juanes. Me encantaría que Radio Tiempo me llevara.
0: Uy, sí, total. Para cantar no solamente a Dios te pido, sino también todas las canciones del artista paisa. 12 del mediodía, 43 minutos. ¿Y tú a qué concierto Radio Tiempo quisieras ir? Es más, si no está programado, porfa, dennos ideas. ¿Qué artista Radio Tiempo necesitas ver? ¿Cuál sería tu terapeuta? ¿Cuál sería ese artista del que no te escaparías ni cerrando los ojos? 12:43 minutos, yo soy Liz Marulanda al aire, los acompaño y es momento de un clásico con el que confirmamos que somos tu emisora de todos tus tiempos.
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0: Y escuchen esta canción, por favor, es un clásico de la ley y se merece 105 de volumen. 12:43 minutos en tu Radio Tiempo, escuchas Radio Tiempo, todo, pero todo el tiempo.

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2: En tu Radio Tiempo, las 12 del mediodía, 53 minutos, a las 12:53, y todo el tiempo tú y yo escuchamos Radio Tiempo.
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0: canción viajamos hasta el año 1988, cuando Ricardo Montaner nos presentó esta canción 1988, y hasta hoy es uno de nuestros grandes éxitos de Radio Tiempo. 1:05, a esta hora te leo y te escucho y lo hago todo el tiempo.
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0: Todo el tiempo. Me voy también a nuestro WhatsApp Radio Tiempo. Y si hoy un artista Radio Tiempo fuera tu terapia, ¿de quién sería? Hola.
2: Buenas tardes, Radio Tiempo.
0: ¿Cómo estás?
2: Mi nombre es Astrid. Mi mejor terapia sería ir al concierto de Ricardo Arjona.
0: Ay,
2: sería una experiencia maravillosa.
0: Totalmente.
2: Yo escucho Radio Tiempo
0: todo el tiempo. Y si ustedes pudieran elegir a un artista Radio Tiempo como terapeuta, ¿quién sería? Bueno, por acá ella nos dice que sería Ricardo Arjona. Qué bonito sería estar ahí con Ricardo Arjona. Díganse.
3: No es ninguna aberración sexual.
0: A esta hora te lo oí, te escucho todo el tiempo. ¿Qué artista Radio Tiempo sería tu terapeuta? ¿Con cuál podrías desahogarte cantando a todo pulmón? Denos por favor ideas. 1:06. Somos la emisora que te acompaña en todos tus tiempos. ¿Y qué tal si invitamos a nuestro panorama musical a los chicos de Siam? Porque sencillamente cuando nos quieren se nota. Y cuando ya no nos quieren se nota muchísimo más. ¿Ustedes lo confirman? Aquí llega Carlos y Carolina. Ellos son Siam. 1:07 en tu radio.

0: Todo el tiempo tu Radio Tiempo 105.9 y teníamos a Enanitos Verdes y su canción Lamento Boliviano, un clásico de esos que definitivamente amamos en Radio Tiempo 105.9. Bueno, yo sigo preguntándoles a ustedes, hey, ¿cuál sería esa terapia perfecta? A veces necesitamos ir a terapia, es verdad, pero otras veces necesitamos un artista Radio Tiempo que lo curaría absolutamente todo. Así que me voy a nuestro WhatsApp Radio Tiempo. Hola, buenas tardes.
1: Hola, Radio Tiempo. Mi nombre es María Emma y soy de Barbosa.
0: Ay, yo
1: la
0: también.
1: Mejor terapia que en estos momentos de verdad necesito, y más en el mes de mi cumpleaños,
0: ajá,
1: sería asistir
0: es?
1: Al concierto del Seco para gritar.
0: Uy,
1: a todo
0: sí.
1: pulmón las canciones, y en especial cuando yo escucho Radio Tiempo todo el tiempo.
0: Todo el tiempo. Un saludito para todos los que están en el municipio de Barbosa, el municipio de Liz. De allá es Liz.
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0: desnudez es tu mejor lencería. Tengo más oyentes Radio Tiempo que me encanta escuchar todo el tiempo. Hola, Sandra, ¿cómo estás?
3: Hola, buenas tardes. Radio Tiempo todo el tiempo.
0: ¿Cuál sería
3: mi
0: tu terapeuta?
3: Terapeuta sería Andrés Cepeda.
0: Ay, total.
3: Gracias, yo escucho Radio Tiempo
0: Dios
3: todo
0: mío.
3: El tiempo.
0: Andrés Cepeda es un artista de esos que si viene 100,000 veces, 100,000 veces lo vamos a amar en la ciudad de Medellín. Dios mío, ver a Andrés Cepeda en la ciudad de Medellín siempre es un sueño cumplido.
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0: A ver, ¿escuchamos uno más? Sí, sí, sí, escuchamos uno más. Uno más, uno más, uno más. Por acá, hola, buenas tardes.
4: Hola, Radio Tiempo, buenas tardes. Mi nombre es Carolina González.
0: Hola, Carolina.
4: Y mi mejor terapia
0: es
4: en un concierto de Ricardo Arjona. Yo escucho Radio Tiempo todo el tiempo.
0: Todo el tiempo. Abrazo para todos los que a esta hora me cuentan cuál sería su terapia Radio Tiempo. Y como yo sigo entregándoles canciones que también se convierten en terapia en esta tarde, ¿qué tal si nos vamos directo a una colaboración entre México y Colombia? ¿Qué tal si a esta hora invitamos a Alejandro Fernández en compañía de los chicos de Morat? ¿Les gusta? Yo sé que sí. Y por eso escuchas Radio Tiempo todo el tiempo.

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hay personas que si no existieran nos las inventaríamos, la dibujaríamos con esa misma sonrisa y ese mismo corazón. Él es Ricardo Arjona y con él cantaremos en la ciudad de Medellín muy pronto. 1:38 p.m. Saben, yo digo que hay personas que lo más lindo que tienen, que lo más valioso que aportan a nuestra vida, es que nos preguntan, cuéntame cómo estás, cómo te sientes. Y si hay alguien cerquita de ti que todos los días se preocupa por cómo está tu alma, por cómo está tu corazón, pues ella se merece que le cantes todo el tiempo y a todo pulmón.

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1: En tu Radio Tiempo, la 1:54 PM. A la 1:54 y todo el tiempo tú y yo escuchamos Radio Tiempo.
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0: Julio, ahora sí, oficialmente se inicia el segundo semestre del 2026. Primero de julio, una oportunidad perfecta para que sonrías, para que abraces, para que decretes cosas bonitas en este mes, para que decretes muchas bendiciones para tu vida, para la de tu familia en este mes de julio, que la verdad va a estar muy maravilloso. Te deseo todo lo mejor en este nuevo mes, en este nuevo semestre. Ya empieza, claro que sí, el segundo semestre, y por qué no también ese conteo regresivo para que se nos vaya el 2026. Mucha esperanza, mucha luz en este segundo semestre del año y por supuesto muy buena música con Radio Tiempo 105.9 todo el tiempo.
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0: A ver, vamos a hacer el ejercicio. Yo para este mes de julio decreto muchos conciertos Radio Tiempo, decreto mucho tiempo en familia, mucho amor, muchos paseos con mis mascotas, mucho tiempo con mi esposa, y también decreto, a ver, muy buenos conciertos con los 105.9. ¿Y saben qué? Vamos a ponerle una canción a Julio. Julio va a sonar para mí más o menos así, mira.
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0: Una canción que me motiva, una canción que me hace sentir bien, una canción que me hace sentir lleno de esperanza. Así que bueno, ¿qué decretas tú para este mes de julio y con qué canción Radio Tiempo acompañas ese decreto? Estoy para escucharte, estoy para leerte todo el tiempo. 314-576-1059. Hoy quiero sentirte cerca. Hoy quiero que nos hablemos tú y yo así al oído. Me cuentes con una nota de audio qué decretas para este mes de julio y con qué canción Radio Tiempo acompañas ese decreto. Soy Jay Soler, dirige John Jairo Silva. Tiempo de buena música, tiempo de buenas canciones en este gran miércoles, escuchando los 105.9. Aquí está Angel Blue. Es colombiana, vive en Estados Unidos y hace buena música como esta que se llama La Mujer Que Soy. 228. Es tu Radio Tiempo, la única emisora que te consiente todo el tiempo.

Eros Ramazzotti está con nosotros acompañándonos en esta gran tarde. Otra como tú, yo creo que no puede haber otra emisora que te consienta como nosotros te consentimos. De verdad que no existe. 2:41, pasa rápido el miércoles. Ya Colombia jugará el próximo viernes, contando los días para lo que será pues esta segunda ronda de la Copa 2026. Con seguridad nuestra selección Colombia va a hacer un gran papel. Desde aquí le enviamos toda la buena energía del mundo. Esta canción se la compuso Andrés Cepeda a su mamá, se llama Bogotá. Es la canción más personal de este álbum que lleva este mismo nombre, Bogotá, en tu radio tiempo todo el tiempo. 2:41.

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2: En tu Radio Tiempo Medellín 105.9, 2 de la tarde 51. A las 2:51 y todo el tiempo yo escucho Radio Tiempo.
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0: eres. Maluma con esto que se llama ADMB, Amor de mi vida. Maluma, una canción totalmente dedicable. Si a usted en algún momento de la vida le dedican esta canción, quédese ahí, que ese es el lugar correcto. Muy bien, 3:01 p.m. Tengo la gran oportunidad de presentarte tres canciones de uno de mis artistas favoritos en el mundo. Él es Juanes, que estará en concierto con nosotros este próximo 14 de noviembre en el estreno del Davi Arena. Juanes es Radio Tiempo todo el tiempo. Mire, me encanta esto porque viene junto a Bomba Estéreo, una canción muy buena, se llama Muérdeme, recientemente lanzada. Está dando la vuelta al mundo. Juanes es Radio Tiempo todo el tiempo. Pero también te voy a consentir con esta canción que es totalmente dedicable, también se llama Una Noche Contigo. Canción que pertenece a su álbum Juan Esteban, un álbum que Juanes fue como guardando maqueticas por allá y no sabía cómo ponerle, y decía Juan Esteban 1, Juan Esteban 2, Juan Esteban 3. Cuando decidió cómo llamar este álbum, pues indudablemente dijo, se va a llamar Juan Esteban. Juanes es Radio Tiempo y está y permanece en Radio Tiempo todo el tiempo.
1: 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Yo soy Juanes y estamos todos aquí en
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1: Es una chimba la hijueputa.
0: Pero si me tuvieras que preguntar cuál es mi canción favorita de Juanes recientemente lanzada, tengo que decir que es esta, definitivamente. Se llama Cuando Estamos Tú y Yo. Canción rítmica para cantar, para sonreír, para suspirar, para dedicar. Canción para decir la vida es más linda cuando yo estoy contigo. Juanes, con Radio Tiempo todo el tiempo. Te adelanto una porción del concierto de Juanes y te entrego tres canciones que con seguridad vas a cantar a todo pulmón allí. 3:03 p.m. Bienvenidos a Juanes. Bienvenidos a Radio Tiempo. Bienvenidos a una nueva hora llena de emociones, de sentimientos y de canciones Radio Tiempo.
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0: Sin Bandera, siempre cae bien la música de Sin Bandera en Radio Tiempo 105.9. Siempre es perfecto escuchar a Leonel y Noel, pero también es muy perfecto escuchar a nuestros oyentes Radio Tiempo, que a esta hora están con nosotros. Quiero saludar por acá a Juliana López, conectada con nosotros desde Robledo, Miramar. Mi querida Juli, ¿cómo estás? Un abrazo.
1: Hola Jay, soy Juliana, reportando sintonía desde mi trabajo en Aranjuez, apenas recibiendo turno, escuchando siempre la mejor emisora, Radio Tiempo, todo en tiempo.
0: Gracias.
1: Decreto que este mes Radio Tiempo me va a llevar al concierto de Ricardo Arjona, a cantar a pulmón herido, quien diría. Barcelona, Duele, Pingüinos en la Cama, Cavernícolas, todas, que tengan una feliz tarde. Dios los bendiga. Yo escucho Radio Tiempo todo el tiempo.
0: Dios te bendiga también a ti. Gracias por estar con nosotros. Otra de las muchas canciones que vamos a cantar en Ricardo Arjona es esta, mira.
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0: A ver, vamos a calmarnos. Esta canción es la que vamos a cantar a todo pulmón con los 105.9 en Ricardo Arjona.

0: 3:24 en tu radio tiempo 105.9. Es tiempo de escucharte, es tiempo de leerte todo el tiempo. Estamos decretando cosas muy lindas para este mes de julio y también confirmamos que escuchamos radio tiempo todo el tiempo. Por aquí está Estefanía, es asistente administrativa desde el barrio La América. Estefa, ¿cómo estás?
1: Hola, mi radio tiempo. Hola, Jay. Soy Estefanía, los escucho desde el barrio Poblado. Hoy, y siempre lo confirmo, mi radio tiempo me consiente todo el tiempo.
0: Gracias, Estefa, por confirmarlo. Gracias por estar con nosotros. Y les acabo de dejar un nuevo video en TikTok, @radiotiempomedellín. Búscanos y síguenos en TikTok, @radiotiempomedellín. Coméntanos cuál es tu himno Radio Tiempo para este mes con los 105.9. ¿Cuál es ese himno Radio Tiempo que te va a definir en este mes? Te espero por allá en TikTok. Estaré saludándote y leyéndote al aire para que vayas y comentes. Te espero por allí. Por aquí está Franco De Vita, ítalo-venezolano. Esta canción me encanta. Se llama ¿Cómo decirte no? Es una canción que cantas a todo pulmón y lo haces todo el tiempo con los 105.9.

Camilo y Capo, yo amo esta colaboración porque son dos colombianos súper talentosos que dejan el alto, muy en alto, el nombre de nuestra música Radio Tiempo a nivel mundial. Avanza la tarde, 3:39. Te estoy esperando en arroba Radio Tiempo Medellín. Recuerda que por allí te dejé un video hablando del himno Radio Tiempo para este mes, mi himno Radio Tiempo. Pero quiero que me comentes cuál ese es tu himno Radio Tiempo para este mes. Atentos, porque estaré leyendo a las personas que están comentando por allí. Y sobre todo estaré echando un ojito muy sincero, muy maravilloso, para ver cuáles son los oyentes más activos que quieren estar en Ricardo Arjona. Por aquí está Sandoval. Esta gran canción se llama La Noche. Tengo que confesarlo, lo digo abiertamente. Es mi canción favorita de Sandoval, porque el amor no se cuestiona.

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1: En tu Radio Tiempo, Medellín 105.9, 3:55, a las 3:55 y todo el tiempo, yo escucho Radio Tiempo.
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5: 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Muy bien. 3:37 minutos a las 3:37. Y por supuesto, todo el tiempo Medellín lo dice.
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más y nada menos que Chayanne bailando esta buena bachata en esta tarde de miércoles, mitad de semana, iniciando julio, segundo semestre del año. Este 2026 va rapidísimo, pero ojo, también va dejando huellas. Vaya haciendo el recuento de lo que fue el semestre anterior. Prográmese mentalmente para que viva un gran semestre para este 2026. Prográmese para vivir cosas lindas, para aceptar y recibir todo lo bueno. Y dése cuenta que si le pasan cosas buenas es porque también las mereces. A veces como que le bajamos la caña a las cosas buenas que llegan a la vida, pero no te das cuenta que también has tenido méritos para llegar allí. Así que con toda la moral, con toda la buena energía y por supuesto con la compañía de Radio Tiempo 105.9. El pasado jueves estuvimos en concierto con Manuel Medrano. Fue un concierto superior y allí su música, sus canciones nos hicieron sentir afuera del planeta. 4:31, escuchas Radio Tiempo, la emisora que te consiente todo el tiempo.

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0: Que tengas un amor del bueno, que la vida te sonría maravilloso y que la pases bien escuchando Radio Tiempo 105.9. 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
2: En tu Radio Tiempo Medellín 105.9, 4:53, a las 4:53 y todo el tiempo yo escucho Radio Tiempo.
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1: Más de tu radio tiempo 105.9, ya viene tiempo de luna. 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
1: Estás escuchando Radio Tiempo 105.9 y aquí inicia un espacio que de verdad amamos con todo el corazón. Inicia Tiempo de Luna en Radio Tiempo, todo el tiempo. Tiempo de Luna, que no es otra cosa a entregarte a ti el control de tu historia para que nos la cuentes, para que la hables, para que tengas un desahogo genuino y real que te permita ver la vida desde otra perspectiva. Normalmente todo lo que nos pasa o muchas de las situaciones que nos pasa las terminamos viendo como difíciles, súper complicadas, y es cuando recibimos un consejo a tiempo que nos cambia esa misma perspectiva y nos ayuda a ver la vida diferente. Pues eso va a pasar hoy en Radio Tiempo Necesito un Amigo.
2: De hecho, hoy te vamos a estar escuchando nuevas historias, más oyentes, una nueva oportunidad para escucharte, una nueva oportunidad para brindar un consejo de corazón, una nueva oportunidad que la vida te está poniendo, porque sé que hace muchos días tú vienes escuchando Radio Tiempo Necesito un Amigo y que aún lo piensas como que, ¿será que se envió mi historia? Recuerda que aquí protegemos tu identidad.
1: Mientras tú vas enviando tu historia, nuestro WhatsApp 314-576-1059, tenemos el reporte de movilidad para este miércoles.
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1: Todo el tiempo iniciamos. ¿Qué pasa en la autopista norte a esta hora de la tarde?
2: Autopista norte en estos momentos sobre Soya, movilidad fluida.
1: Movilidad fluida, téngalo presente para que llegue a tiempo a su lugar de destino y de igual manera siga conduciendo preventivamente y siempre escuchando los 105.9. Vámonos para la autopista norte.
2: Autopista norte sobre Leonisa, tenemos movilidad semifluida.
1: Bueno, ahí está, transitable, un poco lento, pero transitable, así que con calma, paciencia y escuchando la buena música de los 105.9. Avanza la tarde. ¿Qué pasa en la avenida regional?
2: Avenida regional sobre la minorista, movilidad reducida en este momento.
1: 5:13 minutos, escuchando Tiempo de Luna a través de tu Radio Tiempo todo el tiempo. ¿Qué pasa en la avenida del ferrocarril?
2: Ferrocarril sobre Fatelares, movilidad reducida.
1: Movilidad reducida, téngalo muy presente, tome vías alternas por favor. Y finalizamos en la avenida 33.
2: Avenida 33, me voy a situar precisamente sobre Acate, movilidad fluida.
1: Es tiempo de consentirte con tu música, con tus canciones favoritas, tres canciones de Rake. Vamos a escuchar esto que se llama Qué Vida La Mía, una de mis favoritas. Con esta canción yo conocí a Rake. Había una banda que participaba en un reality colombiano y cantaba mucho las canciones de Rake, entre ellas esta canción que se llama Yo Quisiera. Y vamos a iniciar con Niña, una de sus canciones Radio Tiempo, una canción de Rake que te hace feliz todo el tiempo, y aquí te damos tres razones para cantar a todo pulmón.
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0: Karol G cumpliendo el sueño de su abuela junto a Marco Antonio Solís, el artista favorito de la abuelita de Karol G, que por estos días Karol ha estado demasiado viral en las redes, Karol.
1: Sí, ha estado muy en tendencia, es una de las artistas que, bueno, resalta por el tema de tendencia, pero de un lado positivo.
0: Sí, claro, siempre.
1: Y aunque esta semana también estuvo en un lado, diría que de las pocas polémicas que ha tenido la bichota.
0: Pero es algo normal.
1: Y es un tema político, y es simplemente porque se pone...
0: Todo lo que digan de ese tema siempre va a ser
1: siempre
0: complicado.
1: Siempre, totalmente. Entonces ese es el tema como en el revuelo que tiene Karol G esta semana.
0: Sí, pero ahí es también como que hizo referencia a un exnovio, se volvió también viral. Bueno, en fin, todo eso lo van a encontrar en @radiotiempo1059, en nuestra página de internet, porque allí está la vida de nuestros artistas todo el tiempo. A las 6 de la tarde tendremos Radio Tiempo Necesito un Amigo, preparados para escucharte, para consentirte todo el tiempo en tu primera red de apoyo, la red de apoyo que te escucha todo el tiempo.

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2: En tu Radio Tiempo Medellín 105.9, 5:56. A las 5:56 y todo el tiempo yo escucho Radio Tiempo.
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0: Joy aquí en Radio Tiempo 105.9. Hay ecos de amor que retumban en el corazón, hay ecos de amor que retumban en la vida, hay ecos de amor que se quedan guardados para siempre, pero también hay voces que generan eco que a veces nos causan preocupación, que nos distorsionan el corazón, la realidad. Hay palabras que se quedan metidas en la cabeza que constantemente nos retumban y a veces no para bien. Pero aquí tenemos unas palabras que pueden llegar a tu corazón para hacerle precisamente el efecto contrario, un efecto de bien.
1: Precisamente para esto se creó Radio Tiempo. Necesito un amigo donde te leemos, donde te escuchamos todo el tiempo, donde también protegemos tu identidad para que te sientas muy cómodo enviando tu historia. La historia de hoy, la historia de una mujer. Esta vez quiero, bueno, le vamos a poner Luisa.
0: Perfecto.
1: Luisa. Así que vamos a escuchar la historia de Luisa el día de hoy.
2: Hola Radio Tiempo, muy buenas tardes. Bueno, mi historia es la siguiente. Resulta que yo trabajo en una empresa hace varios años. Yo soy una mujer muy atractiva, muy trabajadora, y pues debido a eso, pues tengo muchos pretendientes en mi empresa. Entre ellos está mi jefe. Ya pues tenemos una relación, él y yo, pues nadie lo sabe en la empresa. Y debido a esa relación, pues ya muchas personas, mis amigas, me han dicho pues que me ven descuidada, como muy descuidada. Entonces, es debido a que él es muy celoso y no quiere que yo me acerque con nadie, que mis amigas ya no, desde el trabajo ya, pues no me relacione con ellas. Pues en ese sentido es muy celoso, pero me trata muy bien, pues me trata muy bien, pero yo no sé por qué, pues siempre una persona así celosa siempre es como muy complicado para uno. Entonces, ves como que quiero salir de esa relación, no sé.
1: Bueno, un consejo para Luisa. Ella dice, sabes que mi relación es bonita, estoy con mi jefe, pero el tema es que bueno, yo sé que todo va muy bien, pero desde que estoy con él ya me he dejado un poquito, muchas personas lo han notado, y es por el tema de los celos. Se dice, no permite que yo esté con amigas, con amigos. Aquí también me escribe, dice, el tema del maquillaje no permite que yo tampoco me organice ni me maquille, y eso no es una relación, Luisa. O sea, eso para nada es una relación. Una relación es donde tú puedas florecer, donde los dos puedan florecer, y hay muchas relaciones. No sé si Jay de pronto ha escuchado como que esa relación, sí, le hace bien, porque desde que entré en la relación, claro, se puso más lindo, edifica, más linda. ¿Y por qué? No va desde lo físico, sino que va desde adentro, y eso se refleja afuera.
0: Claro.
1: Como hay personas que entran en una relación y uno empieza a ver que van y que se ven como demacrados, porque lo que está sintiendo también lo está reflejando. Para mí eso no es una relación sana.
0: No, mire, es que desde que a ti no te dejen sentirte libre y tengas que cumplir una serie de condiciones que la verdad son casi incumplibles y que no le hacen bien a tu personalidad para poder estar en una relación, pues eso no está bien. Y estar escondidos es muy difícil. O sea, qué bueno una relación donde usted tenga un escenario abierto para no solamente presumir a su pareja, que también termina siendo importante, pero no es lo más relevante del mundo, pero sí también una relación donde usted se pueda sentir libre, donde pueda vivir en paz, donde no tenga que sentirse angustiado, donde no tenga que estar como coactado. Es que qué presa cuando a usted le quieren apagar su luz y su personalidad, decirle, mire, ¿quiere estar conmigo? Entonces sea así, viva así, peínese así, vístase así, no se maquille, no le habla tal, no se junte con tal persona, evite utilizar el celular a esta hora del tiempo, déjeme revisar su teléfono, dígame para dónde va, dígame para dónde viene. Eso no es una relación, eso es una esclavitud.
1: Sí.
0: Y si en tu relación están estos síntomas, lo siento, esta no debe ser una relación para ti. ¿Por qué? Porque no te hace bien.
1: Ay, mi libertad.
0: Y ¿sabes qué es lo que pasa, Caro? Que cuando la gente empieza a notar esas cosas, que uno a veces no nota, es porque realmente uno sí está mal. Cuando hay alguien que te acerca y te dice, venga, qué pena, no es pero te lo dice bien, no es chisme, no es ganas de generar, como decimos acá en Antioquia, bochinches, sino con mucha calma, venga, yo siento que te estás equivocando porque no miras esto, es que yo te noto como así, te noto que estás desmejorando en esto, te noto un poquito apagado. Póngale atención a esa alerta, siempre y cuando viene una persona que tiene un alto nivel de seriedad, póngale atención a esa alerta, porque quizá te quiere ver bien esa persona.
1: Ok, perfecto. Así que También queremos saber cuál es el consejo que tú le quieres dar a Luisa el día de hoy en el 314-576-1059. Yo creo que todos nos vamos a inclinar más que todo por un lado, esta balanza se va a inclinar más que todo por un lado, y es que no le conviene, o sea, si no le está dejando ser, si le está quitando ese brillo por el que él la conquistó, y muchas personas también la están conquistando y ella llamaba la atención por eso, por lo lindo que transmitía, y que ahora él no la está dejando y la está pagando, ahí no es, eso no es una relación, Jay.
0: Totalmente, o sea, ¿qué opinan nuestros oyentes? Si nuestra querida oyente de hoy fuera tu amiga, tu mamá, tu hermana, tu compañera de trabajo, ¿tú qué le dirías? ¿Qué consejo le dirías a ella? Te escuchamos y te leemos en nuestro WhatsApp 314-576-1059. Esto es Radio Tiempo, Necesito un Amigo.

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0: Nunca te haré llorar es una de esas promesas difíciles de cumplir, pero que si uno se esfuerza termina entregando más sonrisas que lágrimas. Claro, contexto de nuestra historia de hoy para que nuestros oyentes sepan sobre qué tema estamos hablando y aconsejando a nuestro oyente.
1: Bueno, contexto de la historia de hoy es la historia de Luisa.
0: Sí, Luisa.
1: Una historia de una mujer que dice, ¿sabe qué? Yo soy una mujer muy bonita, yo entré a una empresa donde muchas personas empezaron a cortejarme, a pretenderme, y entre ellas mi jefe.
0: Sí.
1: Yo acepté pues salir con mi jefe, ahora tenemos una relación, pero desde que tenemos la relación, que es en secreto pues para las demás personas, muchos me han hecho el comentario de que me ven más apagada, más decaída, que ya no me organizo, y ella nos confiesa que es que él pues ya no la deja
0: cohibe.
1: Que la cohibe, ya no la deja de pronto relacionarse con las amigas, con los compañeros de trabajo, ya dice que con el tema del maquillaje ya le debe bajar mucho, con el tema de vestuario, o sea, la cohibe en muchos aspectos.
0: Sí, digamos que entre comillas es como alguien narcisista en la relación, como aquí en esta relación se hace lo que yo diga y lo que tú obedezcas. Bueno,
1: total.
0: Tenemos oyentes Radio Tiempo hasta ahora que nos entregan su consejo y que le están entregando su consejo a Luisa.
2: Hola Luisa, desde mi experiencia, pues tengo 40 años y desde mi viva experiencia te puedo decir, corre, corre de esa relación. No importa si te toca que cambiar de trabajo, pero corre. Date tu tiempo para organizarte mental y psicológicamente, de tratar de alejarte, de terminar, de correr de esa relación. Porque los celos nunca son amor, nunca. Y puede en un futuro pasar algo más grave.
0: Sí, es que sabes, claro, son red flags, alertas que nos van mostrando en qué momento sí y en qué momento no. Y a veces uno las deja pasar. Mañana le va a decir, no sales de la casa. Pasa mañana a decir, entrégame tu celular y no te comuniques ni con tu familia.
1: No,
0: así
1: no
0: empiezan. Así empiezan las relaciones obsesivas. Y en muchos de los casos, cuando las personas se quedan calladas y no hablan a tiempo, como está hablando Luisa hoy, pasa a un plano fatal.
1: Y me imagino que empezó como con cosas pequeñitas o como dicen por ahí, cosas piadosas que al final no son piadosas, que empiezan a decir, oye, ¿y por qué te hiciste este delineado? ¿No? Mejor delineado, sí. ¿No? ¿Por qué te echas? No, no te maquilles, que así sin maquillaje te ves hermosa. Siempre nos vemos hermosas, pero el tema de decir que ya no se maquille, o sea, va a llegar un punto en el que ya no se va a poder maquillar, ya todo tiene que estar tapada, ya no puede mirar a nadie, no puede reírse con nadie. Y no, ese es un tema que obviamente pues no se puede permitir. Por aquí más de participación dice, hola Radio Tiempo, simplemente estar en el lugar equivocado. Está Luisa, un lugar donde no puede ser ella misma y donde no le suma en este cambio, pues obviamente te resta, o sea, en esa relación te resta. Ahí
0: literal,
1: no es.
0: No, y además que sabes que claro, realmente son situaciones que dicen, estás en peligro, cuídate mucho, porque no te autocuidas, o sea, practica el autocuidado. Uno sabe internamente cuando está dejando que pasen nuestros límites personales y cuando uno está de alguna manera acolitando que pasen nuestros límites personales. A uno le dicen, no, de pronto él cambia, es que sí, de pronto me vestí muy atrevida esta vez,
1: no,
0: de pronto
1: jamás.
0: A veces nos hacemos esas ideas, de pronto si hablé en un tono pasado, yo lo tengo descuidado, mire, para que no se enoje, yo hago esto.
1: No
0: alimente las red flags.
1: Recuerda cómo fue que lo conquistó.
0: Exacto. No le entregue la autoridad de su vida a alguien que es únicamente su pareja. Recuerden que la relación es simplemente una relación sentimental, simplemente es una parte de nuestra vida. No totalice su vida en una relación sentimental. En eso solemos caer y por eso es que terminamos sufriendo.
3: Hey muchachos, Radio Tiempo, buenas noches. Juan Martínez desde Itagüí. Hey, qué buen tema, muchachos. Pues lástima por la compañera, pues, pero suele pasar mucho. Pero yo no sé, en mi caso fue más distinto. A mí, en cambio, me encantaba darle perfumes para que ella oliera rico, llegara al trabajo y todo el mundo la viera. Me encantaba ir a recogerla para ver quién era el que iba por esa mujer tan hermosa. ¿Por qué opacarla? ¿Por qué quitarle la belleza que tiene esa mujer? Saludos, muchachos. Feliz noche.

0: No, muchas gracias.
1: Pienso que debería ser todo lo contrario.
0: Total, total, Caro, debería ser todo lo contrario a lo que ella está viviendo.
2: Sí, claro, sentirse orgulloso. Y como él, yo sé que hay muchos hombres, y yo también lo he conocido, y bueno, afortunada y todo, decir, ¿sabes qué? Es que me siento orgullosa cuando te pones hermosa. O, por ejemplo, en mi caso, yo sé que mi pareja me dice, es como que la persona número uno es decir, uy, no, Caro, ¿sabes qué? Te ves más linda con esta camisa. Y uno como que no, pero es que no quiero, no, de pronto muestro mucho, no quiero, no me siento como, te ves divina, te ves preciosa, te sale mejor con eso. O sea, una persona que te apoye, que también te impulse a tener ese brillo, es lo que toda mujer merece sí o sí.
0: Pero más allá de mirar que resalte tu belleza, que eso lo debe, que debe pasar y es necesario que pase en una relación, también es mirar hasta qué punto establecemos los límites, hasta qué punto yo permito que cosas muy simples, no, como ay, no te maquilles así, no te pongas esta chaqueta, ojo que esa minifalda está muy alta, termina siendo la persona que se queda con el control de tu vida. Uh-huh. Y eso es más profundo aún que te digan que estás guapa, que te digan que estás guapa, merecido y necesario, porque eso finalmente es admiración y eso alimenta una relación. Pero ojo, atención, cuando dejamos que una persona invada toda nuestra privacidad y tenga el control total de nuestras decisiones, el día que usted le diga no a esa persona, va a tener un problema. Entonces viene una mala cara, 3 días sin hablarte, de pronto un golpe, te empieza a hacer sentir culpable de ese golpe a ti, y es que mira lo que tú haces para que yo me ponga así, es tu culpa, mira, no me dejaste que me controlara, pum, un golpe. Y mañana va a ser una ofensa peor, mañana va a ser algo que pase a mayores. Así que es el momento donde uno dice, esta relación definitivamente no la puedo alimentar más, esta relación la tengo que desechar.
2: Total,
0: por mi bien.
2: No sirve, no sirve, y ella y Noel le están apagando el brillo que yo sé que ella tiene. Y ahorita lo decían, en un inicio, ¿recuerdan un inicio cuando estabas apenas saliendo con él, cuando no te decía nada? Porque tú sí salías con maquillaje, porque sí salías con la ropa que habitualmente te ponías, y porque él no decía nada.
0: Exacto, porque y también porque gustaba. Tiene la relación escondida.
2: Sí, claro, total, no, o sea, no, no, eso no se, no, no, no se lo merece nada.
0: No, no, es una relación esclavista y ninguna de esas relaciones son válidas para nuestra vida. 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

0: Cristian Castro está aquí en Radio Tiempo 105.9 todo el tiempo, 6:53. Nunca se nos olvide que aunque sea una frase de cajón, lo que tú permites se repite y se convierte en una rutina, se convierte en una secuencia que a veces no tiene los mejores finales. Un arte es saber elegirse y también irse a tiempo de personas, de situaciones, de lugares que terminan sin darnos cuenta. Esa decisión salvándonos la vida. Así que, querida Luisa, decide por ti, por tu bienestar, por tu bien, por tu autoestima, por tu libertad, hasta por tu vida, irte de esa relación esclavista que no te conviene. 6:54. Es mejor decir y afrontar que se terminó una relación y hacer un pequeño duelo a que después no sepamos cómo irnos de una situación, cómo salirnos y estar presos de la depresión, del sufrimiento, de la angustia. Luisa, vete de ahí. No te conviene. No le hace bien a tu corazón y estás en peligro. 6:54, está Radio Tiempo, la emisora que te escucha y lo hace todo el tiempo.
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1: En tu Radio Tiempo Medellín 105.9, 6:55, a las 6:55 y todo el tiempo yo escucho Radio Tiempo.
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